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0: Gracias, gracias, gracias a todos.
1: Esto ha sido todo por hoy y nos vemos en la próxima edición de Gem Tonight. Gracias, gracias, gracias a todos.

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1: Este tema que voy a cantar ahora es el... yo diría que uno de los favoritos y el primero que lanzamos y la gente aceptó del disco En Letra de Otro. Es compuesto por el autor panameño Omar Alfano y lo interpreta una de las grandes voces de la salsa, el maestro Jerry Rivera. Y espero que le den un fuerte aplauso que se encuentra aquí conmigo. Pero vamos a seguir. Y Batman 10.

0: Durísimo.
1: Contento. Lo sabes. Mi respeto.
2: ¡Estamos!
1: Mi gente, los dejo aquí con el caballete, el duro. Farro.
2: Paso para ayer.
1: Gracias por el cariño. Gracias, Farro, te quiero.

0: Diabolo.
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0: Si te gustó, ponlo otra vez.
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2: Bienvenidos al show de la coletera, que hoy presenta la canción La Patadita de BL y Elvis Crespo.

0: a parrandear.
1: Pero antes de que se vayan, tengo que darles la patadita de la buena suerte. A ver, ven, la patadita de la buena suerte para Bele. Ahí está la patadita de la buena suerte. Ahora, la patadita de la buena suerte para Elvis Crespo.

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0: buenos días, muy buenos días, mi gente. ¿Cómo están? ¿Cómo les va? 20 de mayo, cuando son las 10:38 de la mañana. Ya llegamos desde la cabina de Radio Tía para poderte animar esta mañana, tu amiga Shirley Bravo. ¿Qué tal este día? Por acá ya me están escribiendo y voy a dar un saludo también especial. Me dijeron, ¿van a ocultar? Por supuesto, a ver, vamos. Un saludito de feliz cumpleaños al joven, me ponen acá de la 262 Puyo, el compañero Víctor, que está de cumpleaños.
1: ¡Feliz cumpleaños!
0: Bendiciones, mi querido Víctor, allá en el Puyo. Saludos también a la gente de allá, a los compañeritos, a los clientes también. Festéjenmelo a Víctor, me mandan la tortita, por favor. Por lo menos por foto, pero me la envía. Un fuerte abrazo, mi querido Víctor. Disfruta mucho este día en unión de todas las personas que te quieren. Felicidades. Por acá también tengo, a ver... Bueno, el compañero Héctor, que también cumplió años hace 3 días, dice, pero de igual manera, ahí le mandan su saludito. Algo que atrasadito, pero más vale tarde que nunca. Así un saludo para Héctor y a todo el equipo también de la 168, si no me equivoco, es el mensajito. Un saludo para todo el turno de la mañana también y un feliz cumpleaños. Tía Pascuales también, que está full inventario. Hoy día es el día del inventario. A ver, me avisan para ver cómo está. Buenos días, saluditos para tía Pascuales, full inventario. Besitos en especial para la compañerita Liliana. Por acá también hay un saludo para la 121 y en especial un saludo para Dave Vallejo. Lo mejor de prevención. Oye, modérate, oche, con esos apodos, modérate. Un saludito, Dave, mi querido Dave. Por acá, a ver qué me están escribiendo. Radio Tía Nacional está pero activados ahorita. Buen día, un feliz cumpleaños para Denise Bravo, que se encuentra en oficina de parte de todos sus compañeros de la sucursal 551 Guasmo Hospital.
1: ¡Feliz cumpleaños!
0: ¡Cuídateme mucho! A ver, yo sí quisiera saber. Porque Denis es un nombre...
2: Madre Teresa.
0: Bueno, en fin. Compañera, te deseo un feliz día. Cuídateme mucho, cuídateme mucho. Disfruta ese día en unión de todas las personas que te quieren, de aquellos que se dan ese tiempito para mandarte ese mensajito de feliz cumpleaños. Valóralo. ¡Felicidades! Un abrazo desde acá, desde la cabina de Radio Tía.
1: ¡Feliz cumpleaños!
0: Un saludo también de cumpleaños a Pedro Zambrano. Johnny Mendoza también le mando un saludo, que es el mejor elemento de la sucursal 638. Johnny, como eres el mejor elemento, hoy me lo celebras al Pedrito, ¿ah? Saludos para Pedro Zambrano.

0: Zambrano, que lo cumplas feliz, feliz, feliz, feliz como una lombriz. Saludos también para Kevin, Kevin San Martín, encargado de la sección 16 y el próximo mejor empleado de la sucursal 443, así es. Ya está pronosticado eso. Para Don Masi también, de parte de César Godoy de la sucursal 546, le envían un saludito. A ver, ¿quién más? Para poder conversar un ratito, leer también todos sus mensajes y poder poner un poquito de música. 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Kenny Andrade también está de cumpleaños, mi querido Kenny Andrade, en la 650 Tonsupa, mi querido Kenny.
1: ¡Feliz cumpleaños!
0: Cuídeseme mucho, disfrute con los amigos, disfrute con su familia, disfrute y me manda tortita todavía. Por favor, no se olvide de enviarme las tortitas, ya tenemos la postal, el mail también. Para que miren por lo menos la foto de la torta.
1: ¡Feliz cumpleaños!
0: ¿Quién más se hace presente? Pues también el personal de la 476 en Carapungo. Que nos vaya bien en el inventario. Pero por supuesto que tienen que irles bien en el inventario. Que tienen que estar nomás atentos, contando bien cada detallito para que no hagan doble trabajo. Así que concentración a full. Que todo les cuadre. Es un poco estresante hacer el inventario, ¿no? No me imagino en los almacenes cómo tiene que hacer eso. Pero vamos, con toda la actitud positiva, que todo va a salir bien. Dice que los chicos hacen un trabajo excelente. Bueno, ya que estamos hablando de cumpleaños y demás, oiga, hoy día también es el cumpleaños de una de las figuras más influyentes de la cultura pop. ¿De quién estamos hablando? De Cher. Cher celebró sus 80 años con homenajes, reconocimientos y una carrera también que supera 6 décadas en la música, el cine y la moda. La artista recibió recientemente un Grammy a la trayectoria y continúa trabajando en nuevos proyectos, entre ellos un posible último álbum y la segunda parte de su autobiografía. Además, sigue siendo considerada un icono también por éxitos como Believe y películas como Monstruo. Sin embargo, a veces también como que hay cositas malditas ahí, ¿no? Complicadas en su vida, porque su cumpleaños también llega en medio de una compleja situación familiar, ya que Cher enfrenta una batalla legal relacionada con su hijo Elijah Blue Almond, quien atraviesa problemas de salud mental también y adicciones. Así que la cantante intentó obtener la tutela legal temporal de su hijo, pero un juez rechazó la solicitud al considerar que no existía suficiente urgencia legal. En paralelo, los medios internacionales revelaron que Cher descubrió recientemente que tiene una nieta adolescente también, situación que sorprendió tanto al artista como a sus seguidores. Así que nuestra querida Cher, 80 años y esa señora todavía se mantiene. Continuamos con los cumpleaños. Dice un saludo y cumpleaños a mi sobrinita hermosa que está cumpliendo sus 11 añitos. Que mi Dios la cuide y la proteja. Viva la cumpleañera Maylin Muñoz. Oh, mi querida Maylin.
1: ¡Feliz cumpleaños!
0: A ver, que ese tío o tía se manifieste con ese súper regalo, ¿ah? 11 añitos todavía, a veces la sobrinita querida, también engreída, la nieta ahí. Que la abuela la haga engreír, bueno, que la hagan el día muy especial y que la engrían hoy mucho más que otros días, mucho más que ayer. Felicidades, Maylin Muñoz, un besote de parte de tu amiga Shirley. Me podría ayudar con con la música Amor de 2 de Karol G. Un saludo también para el personal de la 593 en inventario. Ok, ya voy a marcar acá tu canción. Buenas tardes también, buenos días. Saludos a los compañeros de la sucursal que se encuentran realizando sus compras, Luis Giovanni y el compañero Zambrano. Un saludo para la mejor sucursal, 328 en Puerto López. Complázcale con la música Se me ha perdido un corazón de Whittington. Aquí anotando y separando. Un saludito también a la señorita, la mejor supervisora zonal, a la señorita Rudy, de parte del equipo que conformamos el turno de la mañana. Esto es en la 168, perfecto. Felicidades a todos los cumpleaños el día de hoy, ¿eh? Por acá también me están escribiendo. Bueno, ya que estamos hablando de Cher, vamos a escuchar una de sus canciones también que revolucionó un parte del pop, ¿eh? Todo lo que sacaba Cher en ese momento, increíble.
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0: Una de sus canciones más recordadas también. Le puso a bailar y también se hizo conocer por otras, por muchas más generaciones. Cher.

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2: Son las 11 horas en Radio Tía.
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0: ver, tengo unos saluditos para el ingeniero Ricardito. De la sucursal 541 en Quinza Loma. Te mando un abracito, mi querido Ricardito. Santa Lucía, hoy en la sucursal 381, quieren mandarle un saludo a una de las personas más importantes de nuestra sucursal. 381 Santa Lucía, el señor encargado de prevención y pérdida, el señor Gibson Carpio, que se encuentra de cumpleaños.
1: ¡Feliz cumpleaños!
0: Todo el equipo le desea todo lo mejor en su día. Dicen que le van a invitar a comer por ahí un chaulafá. Mi estimado Gibson Carpio, cuídeseme mucho, que disfrute este día, pero más que ayer, ¿no? Porque hoy es un

0: José Alberto y Pancho Molestina, que van a hablar de todo un poquito, de las novedades, bueno, de todo lo que se viene. De todo lo que se viene, y a las 12:30 en las noticias también, Infotía. Un saludo para el diseñador Javier David Burgos Cruz, que está también de cumpleaños en la sucursal 192.
1: ¡Feliz cumpleaños!
0: De parte de todo el grupo de trabajo, le desean un feliz cumpleaños a Javier Burgos, mi querido Javiercito. Un fuerte abrazo. Me manda la tortita, mi querido Javier. Compañeros, gracias a ustedes por cada uno de sus mensajitos, y bueno, de poder acolitar ciertos mensajitos que ustedes me envían.
2: Mundo, exista,
0: esos saludos de cumpleaños que lo hacen con todo el cariño del mundo, ¿no? Gracias. Y hablando de todo el cariño del mundo, les cuento que los hijos de la Sha, que estamos hablando de Milan y Sasha Piqué Mebarak, lanzaron Contigo, su nueva canción inspirada en el vínculo familiar y especialmente en su relación con Shakira. El tema estrenado junto a la Academia Artística Lady Beat y la cantante Mila V mezcla balada pop con sonidos modernos y una letra también emotiva sobre admiración, acompañamiento y sueños compartidos. Una de las frases que más llamó la atención fue "ser como tú y hacer mi camino", interpretada por muchos fans como una dedicatoria directa a Shakira. El lanzamiento coincidió además con el Día de la Madre, reforzando el mensaje familiar detrás de la canción. Y es que no es la primera vez que estos dos chicos, Milan y Sasha, participan en música. Ya habían aparecido junto a Shakira en Acróstico y anteriormente también debutaron con el sencillo The One. En redes sociales, muchos usuarios destacaron la influencia artística de Shakira en sus hijos y comentaron que Contigo mantiene el estilo emocional y cercano que caracteriza varios de los proyectos familiares de la cantante. Así que vamos a estar escuchando este tema Contigo. Obviamente acá lo va a escuchar en Radio Tía para ver ese talento que tienen estos dos chicos, que tienen mucho todavía. Que tienen mucho, mucho que dar. Y obviamente esa patadita o ese impulso de ser hijos de Shakira, pues tienen toda esa oportunidad. Talento es lo que hay en esa familia. Nadie se dedicó al fútbol ahí. Hola, buenos días, Radio Tía. Un saludo para Aníbal de la sucursal 306 en Ricaurte, de parte de la compañerita Michelle. Ayer estaban de celebración en Ricaurte también, ¿ah? ¿Eh? No me mandaron la torta, qué barbaridad. 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Ok, preparados. 11:30 se viene Deportía. Y voy a estar acá complaciendo a la gente. Ya voy a estar en el bloque de complacencias musicales. Ya por ahí me pidieron la de Karol G, ya la tengo programadita. En este momento vamos a escuchar la canción de Milan y Sasha,

0: Santi.
1: Un saludito para el mejor jefe de Santo Domingo, en la sucursal 217. Luis Figueroa, que está contento, me ponen, porque se va de vacaciones. A descansar, Luis, a descansar.

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0: 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Bienvenidos a la nueva temporada de Deportiva. ¿Cómo estamos, amigos? Tengan todos ustedes muy, pero muy buenos días. ¿Cómo te va, Ñaño? ¿Todo bien?
1: Sí, sabes que estaba leyendo la información. El ecuatoriano,
0: El
1: ecuatoriano Jonathan Narváez hace historia y se convierte en el primer ciclista hispanohablante en ganar 3 de las primeras 11 etapas.
0: Ni siquiera Carapaz.
1: En una misma edición del Giro. No, ni Carapaz ni nadie.
0: Ni siquiera Carapaz.
1: Es más... escúchenme, en más de medio siglo, o sea, en más de 50 años nadie ha hecho eso. En más de 50 años nadie ha hecho eso. El último que lo logró fue el español José Manuel Fuente en el 74. Y antes de Fuente solo lo había hecho Miguel Poblet en el 57. O sea, con una victoria más, Narváez igualaría los 4 triunfos parciales de Fernando Gaviria en el 2017, que fue diferente, que es el récord vigente de un ciclista sudamericano en toda la historia del Giro. Lo que acaba de hacer Jonathan Narváez es formidable, y lo que viene demostrando todo su talento, qué bien puede Lagarto, impresionante.
0: Yo saludo, Lagarto. Mientras te escucho, recordemos que Narváez fue nuestro representante en los últimos Juegos Olímpicos, que a mi gusto se generó una polémica completamente innecesaria entre si tenía que ir Narváez o Carapaz.
1: Ah, sí.
0: Que evidentemente
1: había bastante desconocimiento también del tema,
0: para las características de cómo iba a ser la competición en los últimos Juegos Olímpicos. Era idóneo que vaya el Lincoln Narváez por sus características de competidor. Y bueno, obviamente Carapaz, entiendo los que hicieron polémica, porque bueno, Carapaz venía siendo vigente campeón olímpico en ciclismo.
1: Totalmente. Entonces,
0: que lo había hecho en Tokio.
1: Pero también se combinó a la falta de conocimiento, a lo mediático, que obviamente es Carapaz porque es uno de nuestros héroes. Pero el Lagarto es una bestia, es uno de los mejores del mundo también. O sea,
0: Narváez está en la etapa general, en el puesto 36. En la etapa general.
1: Sí, pero...
0: Después, Narváez, si yo tengo que hablar de tiempos, por ejemplo, el número uno, que es Afonso Eulalio, segundo Vinegar, que Vinegar es top mundial, como siempre el protagonista. Miren, Afonso Eulalio está en con 44 horas y 17 minutos. Para que tengan una idea, Narváez está con 44 horas 52 minutos. O sea, está a... hay unos cuantos minutos, pero ¿a qué quería marcar con esto? Tampoco es que es imposible, está a 34 minutos. No es que, porque digamos, algunos dirán, no, pero es que Carapaz ganó el Giro de Italia. Faltan algunas etapas de montaña, otras etapas donde podría cortar puntos.
1: Por si acaso, ganar una etapa
0: es gigantesco.
1: Es una locura.
0: Es gigantesco.
1: Es una locura.
0: Entonces, pero ganar un Giro es la suma de los buenos rendimientos en diferentes etapas.
1: Ahí va sumando los puntos, y en la general es el número uno.
0: Los tiempos. Claro. Los tiempos en general. Así que, ojo, Carapaz ganó este Giro de Italia. Compitió muy bien, vueltas a España también y más. Y Jonathan Narváez lo está haciendo también de manera fenomenal.
1: Eso es como noticia recién calentita, ¿no?
0: Porque esto pasó hace
1: un ratito.
0: Una hora, como
1: sí, mucho. Entonces, por eso lo estamos contando en este momento. Y después han pasado muchas cosas, ¿no? Hoy vamos a tener fútbol, hoy tenemos Copa Ecuador, el Libertadores, Sudamericana. Y ayer hubo jornada. Ayer fue un momento muy especial para los ecuatorianos. Pierre Incapié ha quedado campeón de la Premier League
0: con una fecha de anticipación.
1: Nada más y nada menos que, para muchos de nosotros, el mejor torneo del mundo a nivel de clubes, como es el fútbol inglés. El Arsenal no lo ganaba desde el 2004. Piero llegó recién, se instaló, se adaptó, ha sido protagonista. Nos encanta. Uno de los glúteos más famosos del momento también, ¿no?
0: Sí, también. Los glúteos del Ecuador, diría Shirley, ¿así?
1: Shirley es así.
0: Shirley.
1: Patrimonio de Ecuador, dice, ¿no?
0: ¿Lo quiere declarar en la UNESCO también?
1: Hubo discusiones ahora con el tema de Jennifer López y toda la vaina, comparaciones. Tú sabes que es parte de esto, ¿no?
0: Quiero decir que no es verdad que tiene asegurado sus glúteos Jennifer López.
1: Es verdad, eso fue solo un invento de alguien que lo fue repitiendo, sí, y creando, pero, un mito.
0: Pero bueno, la verdad es que fui por él. Sabes que ayer, yo se lo decía a la redacción de Estudio Fútbol, así tenemos el dato ahí. Yo se lo decía a la redacción porque yo digo, averígualo porque yo no estoy seguro.
1: Sí.
0: Averígualo porque yo no estoy tan claro. Yo lo decía pensando rápido, porque lo decía así, pensando súper rápido. Creo que nunca en la historia un ecuatoriano ha ganado dos de las grandes ligas de Europa. Creo que no es tan difícil porque no son tantos los que han ganado.
1: No son tantos. O sea, ¿quién, por ejemplo, hoy denominadas las grandes? Que
0: Pacho.
1: Las grandes ligas hoy.
0: Pacho con el París.
1: Pero no es que esté en segundo lugar,
0: top 5. No, en Europa es llamado, las 5 ligas élites de Europa son Inglaterra, España, Italia, Francia y Alemania. Esas son las 5 grandes.
1: Sí.
0: Entonces, si hablamos de las 5 grandes, Pacho ya ha ganado dos veces la Liga. Antonio Valencia ganó la Premier League en la época de Sir Alex Ferguson. No recuerdo si fue una o dos veces que la ganó Antonio.
1: Yo creo que dos.
0: Me parece que son dos, no estoy seguro.
1: Y ganó también la UEFA. Y llegó a la final,
0: claro,
1: de la Champions.
0: La diferencia es que la UEFA Europa League, que es el segundo torneo, es como ganar la Sudamericana aquí.
1: Sí.
0: Esa la gana Antonio y llega a la final de la UEFA Champions League.
1: Exacto.
0: Pero de ahí, lo que está haciendo Piero, aparte porque Piero tiene una connotación importante que es, nunca había ganado. Miren qué lindo cómo se ve eso de fondo. Todos los títulos que ya ha ganado Piero Hincapié. Nunca un ecuatoriano había ganado la Copa de Alemania, la gana Piero. Nunca un ecuatoriano había ganado la Bundesliga, la gana Piero.
1: Y aparte que lo que fue el Leverkusen en ese momento histórico, un dominio del Múnich notable, y ganaron invictos, y él jugando, siendo protagonista.
0: Gana Supercopa Alemana. Esa Libertadores que ustedes ven ahí, y esa Libertadores que es...
1: Esa también
0: es
1: histórico.
0: Esa es Libertadores sub-20.
1: Esa también es histórico, que la ganó con Pacho y con Moisés Caicedo.
0: Correcto, que fue en esa generación brutal, hermosa, que tuvo Independiente del Valle, que si ustedes, por ejemplo, si revisas dónde han llegado ese Independiente sub-20.
1: No, y te voy a decir una cosa, y eso que la pandemia les cortó alas en temas de las formativas de selección, ¿no? De lo que pudo haber sido quizás una pelea de campeonato sudamericano, ¿no?
0: Piero fue parte de la Sudamericana 2019.
1: Fue parte de la plantilla, sí.
0: No jugó mucho, pero fue parte, y ahora gana la Premier. Pero lo que a mí me llamaba la atención es que nunca un ecuatoriano, porque digamos, es difícil conquistar una liga, imagínate conquistar dos.
1: En dos clubes diferentes, en dos países como potencias, por ejemplo.
0: Y en dos
1: como
0: equipos no habituales a ganarlas, para rematar.
1: También porque el Arsenal venía, si bien venía una tendencia de vicecampeonatos, un equipo importante, venía una racha gigantesca. 2004, o sea, la última
0: 22
1: vez
0: años.
1: Es muchísimo, muchísimo tiempo, una locura. Creo que muchos nos emocionamos, nos pusimos un poquito la camiseta del Arsenal en ese momento, sobre todo por Piero, ¿no? Netamente por el ecuatoriano. Y hace pocas semanas hablábamos lo mismo de Pacho, de los títulos, ahí vemos esta fotito.
0: Obvio.
1: El momento fue muy emocionante, muy, muy, muy emocionante. ¿Qué pasó? Les contamos un poco. Ayer no estaba jugando el Arsenal, ayer estaba jugando el City. Y si el City no ganaba el partido, quedaba campeón por matemáticamente ya el Arsenal, todos los jugadores del Arsenal, todo el grupo, el club, estaban en la concentración, esperando y viendo en pantalla gigante el partido.
0: Y
1: explotó de emoción cuando terminó el partido.
0: Como leía a alguien, un barcelonista decía, me hizo acuerdo, el videíto, no dejen de verlo a Piero, porque Piero hace algo muy divertido con la botella. Eso de la botella fue un meme de un hincha del City cuando decían que se iba a ahogar el Arsenal y no iba a poder sostenerlo. Bueno, y ahí por eso Piero se burlaba de ese hincha del City haciendo ese gesto. Pero la verdad es que es muy bacán. Y sobre todo, mira, salió bajo uno de los mejores centrales del mundo.
1: Tiene un equipazo. Se había pegado un bajón el Arsenal, que dijeron, de nuevo se va a
0: desinflar. El Arsenal tuvo en su momento 11 puntos de diferencia con los. O sea, como estamos hablando ahorita de Independiente, que tiene chorrototón de puntos. Exacto. Con el resto de la Liga Pro, así se terminó desinflando.
1: Independiente no suele desinflarse.
0: Correcto, en el Arsenal.
1: Sí ha tenido esos problemas, repito, tres un campeonato seguido. O sea, una cosa que era muy dolorosa. ¿Sabes qué? Me dio gusto hace un ratito, antes de entrar al programa, veía cómo lo despedían del fútbol en el 2015 a Arteta. Todo el estadio del Arsenal levantado aplaudiéndolo a Arteta como jugador. ¿Tú sabes cuando estamos viendo algo del Arsenal, como que ya el... ¿Cómo se dice cuando el tele, cuando el celular, el algoritmo, no? Comienza a enseñarte todo, cosas del Arsenal históricas. Yo veo una imagen cuando Arteta era técnico, era asistente técnico de Guardiola.
0: Ok.
1: Y me salieron 8 videos del City ganándole, pero era todo peleito, ¿no? Es súper linda edición. Los goles del City contra el Arsenal.
0: Ok.
1: Y Arteta mano derecha en su momento. Y Arteta sí. Serio. Mientras Guardiola se volvía loco, ¡gol! Metiéndole goles al Arsenal. Entonces, como que muchos decían, toda la vida, como jugador, el respeto, siempre admiración. Y ahora Arteta, que a momentos el Arsenal, ¿te acuerdas que aquí este mismo decimos? Uy, el que mejor pelota juega es el Arsenal. Después se los cayó. Pero sí, el que mejor y le alcanzó para llegar a la final de la Champions.
0: En el fútbol, hablando de momentos, por ejemplo, yo creo que hasta diciembre, enero, el mejor equipo del mundo era el Arsenal.
1: La verdad que jugaba muy bien.
0: Era el Arsenal.
1: Un espectáculo, ¿verdad?
0: Diciembre, enero. De ahí,
1: se nos cayó.
0: Las curvas de rendimiento, y por ejemplo, la curva de rendimiento del París surgió.
1: Y sí.
0: Surgió y ahorita... Justo, y aparte a mí me parece más pequeño, justo es un video que estaba preparando para hacerlo más tarde, es ya no es solo la final de la Champions, ya no es solo el enfrentamiento de los ecuatorianos, ya es el enfrentamiento de los dos campeones de dos de las mejores ligas del mundo, porque la Liga, a partir de lo que está haciendo el Paris Saint-Germain, ya no se la puede hablar como que es una liga de granjeros. Estamos hablando que el mejor equipo del mundo
1: sí
0: le compitieron en su liga de granjeros, como les maldicen algunos, porque sí le compitió. Es más, en el partido que queda el París básicamente campeón de la Liga, que no sé si pudiste verlo,
1: sí,
0: ese día no mereció ganar el París.
1: No.
0: Ese día el París mereció perder contra el Lens. Ese día el París lo tuvo.
1: Este año.
0: La pasó de contra,
1: es que este año por el PSG no fue.
0: Eso fue hace una semana.
1: No fue el tan sobresaliente de otros momentos. Fue muy bueno. Lo ganó de nuevo. Pero mantenerse es dificilísimo. Hacer lo que hace el PSG es muy complicado. Y obviamente tuvo sus problemas. Acuérdate que dijimos también sus problemas de lesiones. Sus problemas. Y este tema de doble, triple competencia a veces en una semana jugando de momentos finales, son muy, muy, muy desgastantes. Igual creo que la liga francesa yo sí la veo todavía por debajo, creo que el PSG sí a nivel europeo es el que marca la diferencia, comparado a los de Inglaterra, ¿no? El mismo España, e Italia como que quiere a veces, como que quiere, el mismo Alemania como que quiere, que son los que también han bajado un poquito el nivel. Pero bueno, esto es felicidad y alegría, como también la paliza que pegó Independiente Libertad.
0: Sí, a ver, el día de ayer, te voy a preguntar, ¿tú qué partido estás viendo ahora?
1: Yo estaba en Independiente.
0: Yo estoy en Independiente. Yo me quedé viendo a IDB.
1: No, yo no pude ver el Cuenca realmente el partido. Terminó 2-2, lamentablemente lo digo, ¿no? Más allá de la tabla de posición.
0: Yo me quedé...
1: ¿Qué ganar eso?
0: Yo estaba hasta el 70 viendo Independiente y dije, no, esto ya está resuelto, voy a ver el Cuenquita. Pues me dije, voy a ver el Cuenquita porque ya está resuelto lo de Independiente. Es más, vi, recién haciendo copa, vi el gol de... Le dio el que es frasco. Pero, qué bien Lerma. Está jugando muy bien, bien Justin Lerma.
1: Cada vez mejor.
0: El chiquito que se va, ya en 2 semanas se va a Alemania.
1: Lerma, yo creo
0: ya
1: que
0: pertenece
1: no,
0: al Dortmund,
1: yo creo que no la rompió en sus arranques en Independiente. Como otros jugadores jóvenes de su edad, marcaron una diferencia enorme. No llegó. Pero ustedes, véanlo. Yo creo que deberían ser los dos últimos meses, quizás año. Su ascenso,
0: sí.
1: Su confianza, su consolidación del juego, de adueñarse, de creérsela. Mete goles, mete asistencias, influye en el juego. Lerma termina jugando estos 2 meses, por lo menos, de muy buena manera. Y justamente ayer ya se despedía, ¿no? Que estaba felizote de dejar el equipo ya clasificado, porque Independiente es el primer equipo ecuatoriano que ya está en octavos de final de la Copa Libertadores.
0: Esto fue feo, porque sí, la verdad es que hoy ya lo hablamos también con Andrés
1: Muñoz. Copa Sudamericana.
0: Sí, en el marco de la Sudamericana.
1: Ojo, hay que ganar este partido, ¿no?
0: El Cuenca lo empieza perdiendo 1-0, lo empata 1-1, está perdiendo 2-1, lo empata 2-2, y faltaban 30 minutos, pero el Cuenquita no pudo meter ese punch final. Un detalle no menor.
1: Sí.
0: De los 5 partidos que ha jugado Recoleta, ¿sabes cuántos ha ganado?
1: No sé, ni idea.
0: 0. ¿Sabes cuántos ha perdido?
1: Todos.
0: 0. Ha empatado todos los partidos.
1: Ah, Recoleta,
0: Recoleta ha empatado absolutamente todos los partidos, por eso...
1: Cómo está la tabla de posiciones ahí? Porque me dice que Coca y Gol todavía está bien ubicado.
0: Sí, pero...
1: Este partido era clave.
0: Este era el partido que tenía que ganar,
1: porque para tranquilo.
0: Si lo ganaba, para mí estaba prácticamente clasificado. Claro. Ese es el problema, mira.
1: Ese es el tema.
0: San Lorenzo va a jugar hoy contra Santos.
1: Perfecto.
0: Hoy juega contra Santos. Y...
1: ¿Dónde juega el Liga Argentina?
0: En Argentina. San Lorenzo tiene 6 puntos. Cuenca tiene 6 puntos.
1: Ok.
0: Recoleta tiene 5 puntos porque 5 partidos jugados, 5 partidos empatados. 5 goles a favor, 5 goles en contra, todo empatadito. Como diría Thanos, todo perfectamente balanceado.
1: Prolijo.
0: Y Santos tiene 3 puntos apenas. ¿Qué podría pasar hoy? Si viene Santos y da el punch.
1: ¿Hoy juega Neymar? ¿O ya se va a poner a
0: descansar? Entiendo que no. Entiendo que Neymar está en cámara criogénica pensando netamente en el Mundial.
1: Por eso física ahí especial.
0: Pero, ¿qué sería lo conveniente? Que fuese lo conveniente.
1: ¿Qué? ¿Qué nos conviene?
0: Entre comillas, lo conveniente, entre comillas, fuese que gane San Lorenzo.
1: No se olviden que Copa Sudamericana clasifica el número 1.
0: Y el 2
1: va a un repechaje.
0: Con el que viene Libertadores.
1: Exacto. O sea, solo el 1 va directamente a octavos de final de la Copa.
0: Entre es comillas, convendría que San Lorenzo gane, porque San Lorenzo y Santos tal vez ya se va a sentir eliminado. Cuenca va a jugar contra Santos en Brasil la próxima semana. Y el famoso Recoleta, don Empate Calceta.
1: ¡Al Empate Calceta!
0: Tiene que jugar con San Lorenzo en la última fecha. Entonces, dentro de esa misma dinámica, la verdad es que no sé ni qué conviene. Porque el empate mantiene vivo a Santos.
1: Lo que sí estamos de acuerdo es que se complicó ayer.
0: Solito,
1: porque ayer dependía de sí mismo el Cuenquita y se complicó.
0: Si el Cuenca ayer ganaba. Por ejemplo, si el Cuenca ganaba y el Santos no ganase hoy, que fuese lo normal que no ganase hoy porque Santos está con muchos problemas, el Cuenca ya estaba clasificado al menos al repechaje. No. Al menos al repechaje. Ahí el Cuenca se complicó solito, me da muchísima pena por el equipo de Célico.
1: Y viendo otro tema,
0: pero se complicó mucho ahí.
1: ¿Qué hay ahora? ¿Qué hay hoy día? Hoy tenemos el fútbol europeo, el fútbol en Sudamericana,
0: hoy tenemos Emelec, hoy el Bombilio va a jugar.
1: Este partido es en Riobamba.
0: Es en Riobamba contra Quilema.
1: Espero que la Cristel Alvarado me traiga hornado. Espero.
0: ¿Cómo? 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
1: A mí amigos me traían, iban a Riobamba y me traían.
0: El hornado.
1: Por supuesto.
0: El hornado.
1: Para muchos es el mejor del Ecuador.
0: El partido va a ser un poquito más temprano, para que lo puedan disfrutar ese partido en Melec.
1: El mismo, ¿no?
0: Sí, ya en un rato va a estar jugando. Pero lo que a mí me parece también bastante interesante es que va a jugar Liga. La Liga Deportiva Universitaria, que nos contaba Yanita Calderón la tentativa del Albo para esta noche.
1: ¡LTU! Aquí era 7:30, ¿no?
0: Liga va a jugar a las 7:30. Emelec, por ejemplo, va a jugar 3:30 de la tarde, es decir, en 3:30, 3:35.
1: 3:30.
0: Emelec jugaría con Ortiz en el arco.
1: Obligado a ganar, ¿no? A
0: clasificar, ¿no? Papelón. Si no es papelón. Romario Caicedo, Leguizamón, Valencia, Guerrico. Todos los titulares. Quintero, Ángelo Mina y Griffith, titulares. Juan Pablo Ruiz, que se está ganando la titularidad ahora. Pizzini,
1: con el nuevo cuerpo técnico, Ruiz Gómez de una. Oye, Ruiz Gómez se lo ve mucho mejor físicamente que los otros extranjeros, ¿eh?
0: Totalmente.
1: Que los otros, si lo comparo con Pizzini, si lo comparo con Napoli, y sobre todo que son volantes, caminan al lado de Ruiz Gómez.
0: Exacto.
1: Caminan.
0: Entonces, vamos a ver, hoy en Merengue va a jugar 3:30 de la tarde, esto lo pueden ver.
1: Daquilema, ¿no?
0: Contra Daquilema, este partido lo pueden ver en señal abierta.
1: ¿Teleamazonas?
0: Okay. Lo pueden ver en la señal de eSports. Perfecto. También, así que lo pueden ver en cualquiera de las dos señales en la que usted guste, jugar el Bombillo. Y en la noche, Liga Deportiva Universitaria de Quito.
1: 7:30.
0: Va a jugar a las 7:30 contra Lanús. El partido es clave.
1: Si Liga gana sus dos partidos de local, está en octavo de final. El tema es su juego.
0: Si Liga gana sus dos partidos jugando de local,
1: no depende de nadie.
0: Liga probablemente debería ganar el grupo. Bueno, no sé si le alcanza a ganar el grupo.
1: Pero Ñaño, pero el que clasifica, clasifica.
0: Mira, si hoy es duelo directo con Lanús, porque ambos tienen 6 puntos.
1: Es una final.
0: El tema es que Lanús, cuando jugó con Liga, Lanús le ganó y le ganó bien. En ese partido, déjame revisar el resultado exacto para no equivocarme, pero Lanús a la Liga Deportiva Universitaria le ganó 1-0. Entonces, ¿cuál es la clave? Si Liga gana hoy y le gana 2-0, Liga inmediatamente clasificó a los octavos de final. Hoy.
1: Hoy se gana hoy, por dos goles de diferencia.
0: Por dos goles de diferencia. Si Liga gana hoy por dos goles, porque ahora el factor de desempate de la Libertadores son los enfrentamientos directos.
1: Que así sea.
0: Entonces, si Liga hoy gana por dos goles, ya está en octavos de final.
1: Quiero ese partido que Liga diga, este es un antes y un después. No lo encuentro.
0: Pero,
1: dame un antes y
0: por ejemplo,
1: después, Liga.
0: Ya Independiente ha tenido algunos partidos de esos que ha dicho, sí, no, ya
1: yo estoy
0: ya
1: aquí.
0: De verdad,
1: no, yo ya estoy aquí. Independiente, paso sólido clasificando.
0: Vamos a ver el tema de fecha con
1: el popular Always Ready. Qué bestia lo que le pasó, ¿no?
0: Muy popular Always Ready, que le quitaron la...
1: Nosotros acá en Deportiva decíamos... Qué bacán Liga le ganó el Alto. ¿Quién miércoles le va a ganar el Alto? Nadie.
0: Y le quitaron.
1: Y de repente no jugó de local, jugó en Paraguay, el otro día perdió.
0: Y ahí
1: Mirasol, ¿no?
0: Contra Mirasol.
1: Mirasol clasificó ya.
0: Sí, Mirasol ya tiene 12 puntos y ya está clasificado.
1: La sorpresa para nosotros.
0: El detalle es muy interesante porque ahí sí jugaría, este detalle, que para mí es muy interesante. Liga todavía puede ganar su grupo.
1: Bacán.
0: Liga todavía puede ganar su grupo. ¿Por qué? El grupo, este grupo de Libertadores, tiene a Mirasol, con 12 puntos.
1: Sí, claro.
0: Liga, si ganase hoy contra Lanús, llega a 9. Si le gana por 2 ya, lo eliminas a Lanús. Pero en la última fecha, si Mirasol, que juega contra Lanús, en la última fecha, si Mirasol pierde y Liga llegase a sacar una buena gol diferencia con Always Ready, Liga podría ganar el grupo todavía. ¿Por qué digo esto? Liga, ¿cuánto le ganó a Mirasol en Quito? Le ganó 2-0.
1: 2-0.
0: ¿Cuánto perdió Liga en Brasil? 2-0. Entonces, en el caso de ellos, que no hay ventaja deportiva, porque quedaron iguales, sí puede aparecer el gol diferencia. Hoy el gol diferencia de Mirasol es más 4. El gol diferencia de Liga es 0. Entonces hoy, como estamos hablando, que
1: todavía se depende de sí mismo.
0: Liga hoy, que tiene que no solo ganar a Lanús, sino que tiene que ganarle por al menos un par de goles. Si le gana 2 o 3-0, Liga tiene hartas chances. Siempre y cuando Mirasol pierda la última fecha.
1: Último mensaje ya en la despedida. Yo siempre creo mi propia suerte.
0: ¿Ok?
1: Y por eso seré campeón. 15 de agosto del 2026. Mensaje de Michael Morales hace unos minutos. Mensaje de Michael Morales. Obviamente, la gente hace uno más uno. La fecha mencionada coincide con el evento UFC 330.
0: Es correcto.
1: Programado en Filadelfia el 15 de agosto del 2026. No sé si esto sigue siendo una medida de presión.
0: Puede ser.
1: En este ida y vuelta de conversaciones, de diálogo, hay gente que dice por afuera que ya no va a estar en la pelea. Hay otros que dicen ahí en el mundo de la UFC que eso ya está hablado hace rato, por eso es que se mete en boquillas a cada rato, que eso ya está arreglado. Hay diferentes chismes y comentarios al respecto de eso. Pero esta es la última intervención en redes sociales. Yo siempre creo en mi propia suerte y por eso seré el próximo campeón el 15 de agosto del 2026. Nos vamos, Nani.
0: En Filadelfia.
1: Sí, Filadelfia.
0: Philly, donde estaremos.
1: Estaremos
0: ahí. Estaremos ahí en el Mundial, en la Copa del Mundo.
1: Un abrazo enorme. Gracias.
0: Nos queremos.
1: Chau.

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0: tardes, mi gente, ¿cómo están? Qué gusto saludarlos desde acá, desde la cabina, en cabina de Radio Tía, en cabina, en Tía TV. Y acá estoy, muy bien acompañada con alguien, pero que nos habías dejado de visitar hace tiempito. Bienvenido, mi querido Daniel Páez. Bienvenidos a Radio Tía, bienvenido a Tía TV.
1: Muchas gracias, mandándole un abrazo bienvenido a toda la gente que nos también mira. Ya voy unos cuantos días por aquí, así que me alegra pues haberme dado un brinquito por los amigos de Tía, y la verdad es que hoy muy contento porque además, como nos pueden ver uniformados
0: así de tricolor, mira, sin querer queriendo,
1: traemos una linda sorpresa pues para todos nuestros seleccionados y obviamente toda nuestra hinchada de Ecuador.
0: Claro, déjame contarle en estos momentos a los clientes que en estos momentos te están oyendo en todas las sucursales que tenemos en Almacenes Tía, y obviamente también nuestros seguidores en Tía TV que te están viendo, pero ¿por qué? ¿Qué hace acá Daniel Páez? Y es que toda esta fiebre futbolera ha producido que obviamente los artistas se inspiren para traer canciones para la selección, para apoyar, para alentar esta magia del fútbol, ¿no? Y no te has quedado atrás, Daniel.
1: La verdad es que yo estaba con un montón de ideas de si sacar o no una canción para la tri, porque sabía que muchos de mis colegas lo iban a hacer, y yo recién a finales de febrero dije, creo que no, ya como que no creería yo que venía el caso, habían otros proyectos además donde yo estaba, y pasaron un par de cositas que yo me puse a componer y dije, bueno, si me sale algo que realmente me gusta, lo presento. Y tuve la suerte de que sí, de que logré escribir esta canción de La Tri No Se Rinde, que más que nada sentí que vino desde el corazón de un hincha, ¿no?
0: Así
1: es. Y con un deseo realmente de vamos a ganar, ¿no? De ya pudimos, ya es nuestro cuarto mundial, ahora vamos a ganar, vamos a superar etapas y llegar a lugares donde a selecciones anteriores no han conquistado,
0: claro.
1: Pero esta selección yo pienso que tiene todo para lograrlo.
0: ¿Qué piensas que los artistas, y justamente yo muy agradecida porque estábamos conversando un poquito, yo ya me dan el playlist de toda la selección para poderlos alentar, pero ¿qué piensas tú? ¿Qué hace diferente este mundial que Ecuador está a los anteriores mundiales? Que todos los artistas se están volcando, que ves inclusive a toda la gente esperando justamente este mundial. ¿Será la magia quizás de los jugadores? ¿Qué piensas?
1: Sí, yo pienso que justo eso, ¿no? Como ya es nuestro cuarto mundial, ya ir al mundial tal vez no era así la sorpresa más grande como lo fue aquella primera vez, ¿no? Ahí
0: claro,
1: sí era histórico, primera vez al mundial. En este caso hemos venido una temporada donde nuestra selección demuestra juego, demuestra garra, queda segundo, empezamos 3 puntos menos, tenemos un arco que no ha recibido casi goles, llegamos invictos, 20 y tantos partidos, y sobre todo nuestros jugadores en el exterior están logrando levantar copas internacionales muy importantes, logran cumplir retos muy importantes en sus equipos y a título personal. Entonces siento que toda esa envoltura de profesionalismo que han demostrado nos lleva a que nosotros queramos soñar con más.
0: Con más.
1: Entonces, por eso el grito de este hincha es la tri va a ganar y vamos con todo Ecuador, o sea, vamos a ganar.
0: Y efectivamente, traes este tema que se llama La Tri No Se Rinde, y es lo que ha pasado con esta tri, que ha habido como que partidos que no han sido tan buenos, ¿no? Que obviamente los han favorecido pues también un poco la suerte que ha jugado, pero la tri ha continuado y llegamos. Algún momento quizás pensamos, no lo vamos a hacer, pero mira, la letra de tu canción, el título, La Tri No Se Rinde,
1: es
0: el resultado de ellos, ¿no?
1: Por supuesto, y hay varias frasecitas dentro de la canción que a mí me encantan. Mi favorita, ser ecuatoriano es lo mejor.
0: Es lo mejor.
1: Que es una frase que realmente es muy poderosa y que creo que cuando uno va a otro país a representar a su gente, a su pueblo, a sus raíces, uno debe ir con ese mensaje, ¿no? De que ser ecuatoriano es lo mejor, y primero está el sentirse orgulloso, apasionado por su país, y luego vienen frases como no hay rival invencible cuando juega Ecuador, frases como aquí jugamos con honor, y frases como literalmente el título de la canción, La Tri No Se Rinde, La Tri Va a Ganar.
0: Pero Daniel Páez no viene solo en esta canción.
1: No.
0: Traes a una banda también de Quito, sí, que es de rock, estamos conversando de rock latino. Pero ¿cómo hiciste para unir ese estilo con Los Cavernas?
1: Yo ya tenía avanzada la canción y ellos, bueno, coincidencialmente dos de los integrantes son mis primos y siempre me estaban diciendo, hagamos algo, grabemos algo con la banda. Y a mí me gusta mucho el rock latino, pero yo estaba haciendo otra cosa en ese entonces. Cuando hago esta canción y digo, esta canción sería perfecta con un montón de gente, ¿no? Y ellos son seis, tienen percusión, tienen batería, tocan muy bien los instrumentos, todos cantan, hacen coros, voces. Y yo dije, se va a sentir lo que yo busco, que es como si estuviéramos cantando desde la hinchada del estadio, desde la mitad del mundo te venimos a alentar. Que se sienta una fiesta, pero de batucada, de estadio. Y fueron la decisión correcta para que esta fusión logre el resultado que esta canción muestra ahora. Así que estoy muy contento y sobre todo porque grabamos un video chéverísimo, nos divertimos muchísimo grabando las voces, grabando el videoclip. La verdad es que estoy bien, bien contento de que logramos este resultado con todos ellos.
0: Con ellos, con Los Cavernas.
1: Que también, como decía, hoy le pusieron ahí también su toque, ¿no?
0: Su toque. Exacto. Bueno, y antes de presentar el video para poderlo disfrutar y también que la gente lo pueda oír en estos momentos que está
1: claro
0: haciendo
1: que sí,
0: sus compras, ¿por qué no nos cantas un poquito a capela de ese tema
1: por
0: antes
1: supuesto
0: de presentar el video?
1: Mira, te voy a cantar una de mis partes favoritas, uh-huh, que dice: ser ecuatoriano es lo mejor, lo llevo en el

0: con todo Ecuador. La tri no se rinde, la tri va a ganar. Desde la mitad del mundo te venimos a alentar.
1: La tri no se rinde.
2: Ahí está, muy bien.
1: Bueno, mi querido Daniel, vamos a ver entonces ese video y de ahí venimos a conversar un poco más de toda esa producción. Mis queridas gente, en estos momentos van a disfrutar de la canción, del video, La tri no se rinde.

0: ¡Qué increíble ese video!
1: No, muchas gracias.
0: De emoción, desde el estadio, la algarabía. Y quiero hacerte una pregunta que a lo mejor va a ser muy obvia, ¿no?
1: Okay.
0: ¿Qué representa Quito dentro de esta propuesta artística, dentro de este video? Yo sé que es lo que me va a contestar.
1: Lo que pasa es que cuando yo escribí la canción, yo pensaba en cómo corearía yo una barra de aliento si estoy, por ejemplo, en Estados Unidos viendo el partido de la selección. Entonces decía, ¿cómo decir desde Ecuador te vengo a alentar, pero sin decirlo como textualmente desde Ecuador? Entonces decidí usar una frase que yo usé cuando recibí un premio una vez en Argentina. Y yo cuando lo recibí dije, vengo desde la mitad del mundo a recibir este premio por Ecuador. Y ahí fue cuando dije, voy a poner la mitad del mundo. Pero después me di cuenta que para Ecuador fue como segmentarlo a Quito, no decir la mitad del mundo, pero en realidad es un contexto general, porque cuando uno está afuera dice, ¿de dónde eres? ¿De Ecuador? Ah, la mitad del mundo. Entonces es en general, sin regionalismo alguno. No,
0: pero también Quito también es una de las principales ciudades donde la selección pues coronó
1: su primer
0: mundial, y
1: a pesar de que el Estadio Olímpico de Atahualpa ya no es el estadio donde la selección está jugando los partidos de las últimas eliminatorias.
0: Exacto.
1: Es un lugar que nos dio muchísimas alegrías, que de alguna forma yo siento nos representa y nos hace recordar todas esas victorias, esos partidos de lucha, de sufrimiento, pero también de alegría. Entonces sí fue muy chévere poder grabarlo en el estadio. Grabarlo también en la mitad del mundo, aprovechando que mencionamos esta frase en la canción. Y bueno, vemos el mercado, la fábrica de guitarras, donde está
0: la fábrica esa de guitarras guitarra. que te saliste llevando la guitarra,
1: sí.
0: Daniel. Espero que la hayas pagado, no con caje.
1: Y fue buenísimo porque esa guitarra me la fabricaron exclusivamente como yo la pedí,
0: increíble.
1: Con la bandera de Ecuador.
0: De Ecuador. ¿Qué elementos musicales quisiste incluir para que esta canción se sienta como un himno?
1: Bueno, al principio empezó con un bajo de cumbia, que es muy latino, muy, muy de los países de habla hispana. La cumbia es un género muy, muy gustado. Entonces, lo primero fue el bajo cumbianchero, ¿no? Tum, tucum, quim, tum, tucum, cum, cum. Después, quise que obviamente haya muchas barras como de estadio, ¿no? Pero obviamente más que barra cantico, digámoslo, para que sea bien melódico. Luego entró la parte de las trompetas, ¿no? De tener esta onda de que las trompetas, los vientos den ese aire a orquesta y en el estadio, como que hay mucha gente con instrumentos y cantando. Y ahí es cuando entraron los Caverna. La batería era muy cumbianchera y ellos dijeron, hagámosle más hacia la batucada para que se vuelva como batucada de estadio, ¿no? Y entonces fue genial porque ahí dio el twist a que pasó de ser una cumbia a una cumbia fusión, porque logró entrar en ese ritmo de estadio cuando la gente entra con las barras, con los canticos, con esa onda. Entonces me encantó el concepto y obviamente pues pusimos pianos, guitarras, etcétera. Yo no quise quedarme atrás con el que haya un poquito de pop, entonces metimos un solo de guitarra eléctrica que es bastante popero, pero igual es bastante cortito, solamente para darle también ese aire de que hay un poco de pop también por ahí, ¿no? Además de que yo soy, cuando canto, interpreto bastante, mi voz es muy popera, entonces logra también conectar con eso.
0: Conectas y haces vibrar en eso de que la trino se rinde, me parece increíble.
1: Qué chévere.
0: Cuéntame esa experiencia con los Cavernas, esta unión. Si bien es cierto, escribiste la canción, uh-huh. ¿verdad? Ya la tenías fabricada y todo. ¿Cómo llegan los Cavernas acá con lo que me cuentas? Dos son tus primos, pero al armar todo, ¿no? Ya me comenzaste con lo de la cumbia, pero al armar todo, los Cavernas te dijeron, hagámoslo tipo rock.
1: No, más que eso era como si pusiéramos el bombo de estadio, ¿no?
0: Ya.
1: Entonces
0: ahí como que coincidieron.
1: Ajá,
0: coincidieron,
1: o sea,
0: en eso.
1: La trino se rinde, pum, pum. Entonces como
0: empezaron.
1: De hecho,
0: a jugar.
1: El baterista y el bajista, ellos son parte de una barra de un equipo de en Quito,
0: ya saben.
1: Y entonces ellos dominan el tema de la batucada en el estadio. de la murga, y la verdad es que eso fue súper bueno para beneficio de la canción. Entonces fue muy chévere, y los cantantes del grupo son muy versátiles en hacer voces. Entonces metimos cuartas, quintas, terceras, todo obviamente para lograr que se escuche mucha gente haciendo la barra, la actriz no se rinde, ¿no? Y ese trabajo realmente yo solito no lo hubiera hecho, sino con la ayuda de muchas voces, y esa fue la ventaja que tienen ellos, que muchos de ellos cantan.
0: ¿Hay alguna frase, no solamente el título, que represente especialmente ese espíritu de la tri?
1: Me gusta mucho haber usado el amarillo, azul y rojo, ¿no? Para representar a la tri. Y lo que dice es amarillo, azul y rojo en mi voz. Cuando juega la tri, somos un solo son. Entonces me gusta porque, claro, cuando yo estoy cantando esa canción, yo también soy tricolor. Entonces, amarillo, azul y rojo en mi voz. Y que cuando juega la tri, somos un solo son, porque estamos tan pendientes del partido y de cada momento y de cada grito y de euforia y del gol y que esto y que el otro. Entonces vamos todos al mismo son, de la angustia a la felicidad, a la preocupación, a la euforia, a la energía, etcétera, etcétera. Me pareció chévere incluir todos estos momentos que uno vive cuando está parado en el estadio mirando un partido.
0: Y si pudieras dedicar esta canción a un jugador ecuatoriano, ¿quién sería?
1: Difícil a uno. Y la verdad es que, mira, lo que he dicho en otras entrevistas, y es una realidad, esta canción no es solo para nuestra selección principal que va a ir al Mundial ahora, es para la sub-17, es para la selección femenina, es para nuestros marchistas, para los pesistas, quienes van a las Olimpiadas, en cualquier disciplina. Yo siento que la canción, justamente yo no le puse nada del Mundial ni ningún toque así como muy dedicado a este Mundial o dedicado al fútbol, sino dedicado a todos los que son tricolor y van a representar a nuestro país con nuestra bandera.
0: Qué buen punto, ¿eh? De verdad, qué buen punto. No lo había pensado en eso, pues yo me estaba centrando en el Mundial.
1: Claro.
0: Pero justamente, mira, el ciclista ahora que está bien, Narváez, si me recuerdan el nombre, Jonathan Narváez, que también Narváez nos está representando muy bien en el Giro de Italia.
1: Claro que sí, eso digo, es para
0: también
1: todos.
0: También va para ellos. Todos. Qué bueno que lo hayas enfocado para todos nuestros tricolores, no solamente. Es que, lógicamente, el fútbol en Ecuador es una pasión, ¿no? Y es como que la alegría. Yo recuerdo alguna vez un sketch de Convega que estaban enojados y empezaban con la típica canción, pues, que a nosotros también nos marcó, la de ¡oh! Y se te quitaba la alegría porque ya la selección en verdad ganó, pues se te fue la luz, no importa. Eso es el fútbol para nosotros, ¿no? Yo sí recuerdo en esos momentos que estábamos los niños también en clases, ¿no? Se paraba todo para que los niños también puedan disfrutar
1: ver
0: el partido de esa selección que estaba en un Mundial. Qué difícil se nos hacía estar
1: totalmente
0: en un Mundial.
1: Eso digo, por eso el sí se puede era un grito de guerra que bueno, ahí Damiano fue el que plasmó en las canciones.
0: Exacto.
1: Y fue fantástico. Ajá. Porque esa canción realmente nos entraba en el alma, ¿no? Del deseo de que sí se puede. Y ahora que ya pudimos, que ya es nuestro cuarto Mundial, lo que uno busca es seguir haciendo alegrías.
0: Ni me hagas acordar, cuando casi se fue el bolillo, también me decían, nunca te vas a ir. Sacaba una canción para todas, ¿no? Es increíble, pero qué chévere que los artistas nacionales estén inspirándose en esto, ¿no?
1: Totalmente.
0: Que esta canción tuya, en este caso, pues lo hayas llevado justamente para todos los atletas, para todos los deportistas. Y de verdad te felicito.
1: Gracias.
0: Te felicito que lo hayas mirado mucho más allá.
1: Claro,
0: y te doy
1: sí.
0: las gracias porque ya también eres parte de mi playlist.
1: ¡Qué bueno! Está primerito.
0: Entonces ahí va a estar sonando cuando juegue la selección, cuando entremos en el Mundial. Todos vamos a estar escuchando, porque de verdad son varios artistas ecuatorianos, como te comentaba. Está también Margarita Lazo, también ha sacado canción.
1: No, hay muchos
0: artistas. Alfonso Lazo, estamos en el área de Salsa Choque, y
1: sí,
0: me parece.
1: Chévere. Uh-huh. A mí me encanta, la verdad. O sea,
0: verdad,
1: no siento que competimos entre canciones, sino más bien qué chévere que hayan varias para alentar a nuestra selección desde cada género, desde cada punto de vista, por decirlo así. Y por supuesto, la gente, qué mejor que lo que tú dices, ¿no? Una canción dura que 3 minutos, entonces poder una hora entera disfrutar de música de la tri antes de los partidos, durante el partido, no sé.
0: Claro, y tener otra forma de ritmo, porque obviamente ellos se han dado a conocer también en sus celebraciones con la salsa choque.
1: Ajá.
0: ¿No? Pero tener otros artistas que estén plasmando otros ritmos diferentes es increíble, claro, me parece
1: sí,
0: increíble.
1: Por supuesto.
0: Bueno, saludos a los Cavernas también que nos están viendo en Quito, ¿verdad?
1: Un abrazo para,
0: pero
1: para
0: cuéntame
1: los chicos.
0: Los proyectos de Daniel Páez, ¿cuál bien? ¿Qué nos vas a traer más adelante, Daniel? Se acaba el mundial.
1: Mira, confirmadísimo vamos a tener un disco de Navidad.
0: Ya.
1: Va a ser un álbum navideño muy bonito con canciones de mi puño y letra, pero también canciones navideñas que han hecho historia mundialmente. Entonces serán nuevas versiones, obviamente. Estamos solamente viendo si saldrá en octubre o noviembre, pero el disco está casi listo.
0: Ya sácalo desde ahora.
1: Y estoy feliz porque a mí me encanta
0: septiembre.
1: La Navidad.
0: Ay,
1: y he venido haciendo cosas navideñas muchos años ya, pero este año va a ser especial porque al fin tendré mi álbum navideño.
0: ¡Qué bueno! Pero es el primero que tiene.
1: He lanzado un par de 3-4 sencillos hemos lanzado, pero este sí es mi primer disco navideño.
0: Entonces esperaré mis Pascuas, Daniel.
1: Claro
0: que sí. Por favor. Acá en Radio Tía te vamos a esperar para que nos traigas esos hermosos villancicos y también pueda constar aquí en el playlist de
1: Almacenes
0: Tía de Radio Tía.
1: Perfecto.
0: Sobre todo, ¿no?
1: Perfecto.
0: Te deseo todo lo mejor, Daniel. Muchísimas gracias por venir. Le decía, desde el 2024 que no vienes, Daniel. Desde 2024.
1: ¿Cómo pasa el
0: y
1: tiempo?
0: Dice, no, pero fue ayer. Que
1: fue antes de ayer.
0: Fue antes de ayer, pero no, ya tenías tiempo. Pero
1: perfecto.
0: Qué lindo que hayas vuelto nuevamente.
1: Gracias,
0: Radio
1: por
0: Tía. Radio
1: siempre.
0: Tía TV es tu casa, ya lo sabes.
1: Muchas gracias.
0: Y te felicito. Ese que la tri no se rinde, no se va a rendir. Y esperamos también que quede en una buena posición, ¿no?
1: Por supuesto, esa es la idea, ¿no?
0: ¿Qué recuerdo te trae la tri en algún momento?
1: No, yo tengo varios, porque yo soy de ir mucho al estadio, entonces obviamente se vive siempre la fiesta distinto que en televisión y he disfrutado de un montón de alegrías, de partidos, desde el mismo gol del Nine.
0: Que es inolvidable, Caviedes es una pieza pero fundamental que va
1: sí,
0: a ser.
1: Sí, Alex Aguinaga, Hurtado, la verdad es que en la época del Team, de Ulises de la Cruz, etcétera, que fue el equipo que nos llevó para el Mundial, pues yo también fui mucho tiempo liguista, entonces, o sea, soy liguista, pero fui mucho tiempo al estadio a ver a Liga,
0: sabía,
1: y varios de esos jugadores
0: no
1: jugaban
0: eras,
1: ahí.
0: Yo sabía que no eras perfecto, que algo tenías que tener.
1: Así que todo eso me ha llevado a ser muy fanático del fútbol, por eso siento que mi canción es súper honesta, es súper real, es súper literal desde el corazón de un hincha, y obviamente pues invitarle a la gente que pensemos igual, ¿no? Que la tri va a ganar.
0: Y bueno, invítalos también a los clientes que te están oyendo, que
1: claro
0: los
1: que
0: están
1: sí.
0: mirando también, tus páginas, donde te pueden seguir,
1: sí,
0: tus redes sociales.
1: Yo soy Daniel Páez Music, Páez con Z, la palabra música sin la letra A, Daniel Páez Music, ese es mi Instagram, TikTok, X, canal en YouTube, por supuesto
0: Spotify.
1: Mi Facebook, Spotify, Apple
0: Spotify?
1: Music, donde sea que quieran van a encontrar esta canción de La Tri No Se Rinde, así que les invito a que no se la pierdan y por supuesto la disfruten también aquí en Radio Tía.
0: Claro, muchísimas gracias por la visita
1: también.
0: Daniel, un gusto. Y gente, compartan también ustedes esta hermosa entrevista, disfruten de ese video maravilloso que Daniel Páez con los Cavernas también nos trae. Un saludo también muy grato a los Cavernas, no pudieron estar acá con Daniel, pero desde acá de Guayaquil de Radio Tía, ¿qué tal el clima?
1: Les mandamos un saludo.
0: Les mandamos un
1: el
0: saludote.
1: Clima muy bien, el clima muy bien, ha sido bastante amable esta visita porque no ha estado intensísimo el sol como otras veces.
0: Qué bueno.
1: Entonces ha sido muy chévere, así que gracias por eso también.
0: Listo, esto ha sido entonces Tía TV.
2: Muchas
0: un gusto
2: gracias.
0: Tenerte acá en cabina, estoy emocionada, no se imaginan cómo nos vemos. Estamos con la programación de Radio Tía. Muchas gracias, Daniel.
1: Chao, gracias
0: chau.
1: También.

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1: Son las 17 horas en Radio Tía.
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0: son las 19 horas en Radio Tía.
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